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Eddie Vedder sabe cuáles son las limitaciones, las potencias y las mejores características de su voz, y también ha sabido evolucionar, madurar y entender también que está bien pegarse los gritos así en los años 90 con sus primeros discos, pero tener canciones como estas que reflejan una, no sé, un lado más sutil de su voz, también está totalmente bien. Vamos entonces a escuchar a Pearl Jam y Just Breathe.

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1: Continuamos escuchando a Good Charlotte y del disco The Young and Hopeless que se lanzó en el año 2002, la canción The Anthem. La banda cuenta que empezaron a escribir esta canción para el soundtrack de una película que nunca se usó, entonces la banda por supuesto que se la dejó y lanzaron una de las canciones más interesantes, más twanies y más como sello personal de esta banda. La verdad es que Good Charlotte sigue siendo de esas bandas que nos emociona muchísimo escuchar y que son de esas bandas que se encargaron de realmente hacer que la música del nuevo milenio del 2000 en adelante sonara así. Vamos entonces con The Anthem y Good Charlotte.

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1: Seguimos escuchando Ruby de la banda inglesa Kaiser Chiefs, que se lanza en el Reino Unido en febrero del 2007 como sencillo principal del segundo disco de estudio que se llama Yours Truly Angry Mob. La pieza se convirtió en el primer sencillo número uno de la banda y hasta la fecha uno de los más exitosos. Ahora, se ha especulado mucho sobre quién es Ruby. Ricky Wilson, miembro de la banda, dijo que era una ma en su colegio que era como super twanies, genial, totalmente increíble, y se la dedican a ella, mientras que el guitarrista Andrew White dice que realmente no es sobre nadie, que si conoces a alguien que se llama Ruby, pues que se la dediques. Pero en un video hace un par de años, Nick Hudson, cantante, reveló que Ruby era la mascota de su familia, era un labrador negro, y nos vamos a quedar con esta versión porque es muy twanis. Vamos entonces con Kaiser Chiefs y Ruby.

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1: En el año 2000, cuando todo cambió, cuando supuestamente el mundo se iba a acabar, cuando las bandas se afinaron, cuando empezaron a salir esas cantantes pop que hasta la fecha escuchamos, conocimos a Nelly Furtado, cantante, compositora, productora canadiense, que esta mae básicamente lo que hizo fue mezclar un montón de géneros y ritmos, como recordándonos que no era todo pop plástico como sabíamos, como Britney, como Christina, como Destiny's Child. No, la mae mezcló hip hop, R&B, música latina, bossa nova. Vamos a escuchar I'm Like a Bird, que le valió también su primer Grammy. Ella misma cuenta que la canción es su favorita, sobre todo por lo simple que es. A mí la verdad es que me encanta, todavía yo escucho esas canciones, me emociono, son canciones que están vigentes a nivel musical. Y también me parece, tuanis, porque le aseguraron a Nelly Furtado una carrera de casi 3 o más de 30 años y que hasta la fecha sigue dando giras, lanzando canciones y siendo una gran, pero así rajado, reina del pop, que todavía lo es. Vamos entonces con I'm Like a Bird de Nelly Furtado.

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1: Seguimos en Back to Basics escuchando muy buena música. Vamos a escuchar Tool, vamos a escuchar The Pot, que es parte del disco que se llama 10,000 Days, que llegó al número uno en Billboard Mainstream. Al igual que otras canciones, tiene un Grammy del año 2008 por Mejor Interpretación Rock. Es una obra de arte tanto musical como en efectos, en métrica, en letra, en instrumentación, en arreglos. Tool, como lo hemos dicho varias veces al aire, es de esas bandas que son complejas, pero tienen esta capacidad de que suenan la cosa más simple, normal y sencilla, que por eso nos encanta. Vamos a escuchar The Pot.

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1: Seguimos con una de las canciones más sonadas y streameadas, porque ya es un término, en la década de los 2000 en adelante. Papa Roach y Last Resort, single debut de esta banda rock, aparece primero en una película que se llamó Ready to Rumble, empezando a posicionarlo como una de las más importantes de la banda. La verdad es que la banda decide no incluirla en el primer disco, sino hasta el segundo, que se llama Infest, y catalogado como new y rap metal. En varias entrevistas, la canción fue escrita por el vocalista, que se llama Jacob Isharix, como un cry for help o un grito de ayuda. Y hasta la fecha sigue siendo una de las infaltables para Papa Roach, todavía a nivel de listas y de plays y de streaming y de popularidad de la pieza, y por supuesto se traduce en éxito comercial. Vamos con Last Resort de Papa Roach.

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1: Continuamos escuchando otra de las bandas disruptivas de los 90 en adelante. Vamos a escuchar a No Doubt y Just a Girl, que se lanzó en 1995 y es parte del disco Tragic Kingdom. En cuanto a la letra, Just a Girl trata sobre la perspectiva de Gwen Stefani de la vida como mujer y sus luchas al tener papás estrictos, aparentemente. Just a Girl fue la primera canción que Gwen escribió sin la ayuda de su hermano Eric y se convirtió también en un himno ska punk que surfeaba de manera perfecta en el mainstream pop de la época. Vamos entonces con No Doubt y Just a Girl.

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1: Nos vamos a 1993 para escuchar Cannonball de la banda The Breeders como sencillo principal del disco Last Flash del 93 también. De las cosas más tuanis de esta canción es esa estructura como fragmentada. Y aquí hay algo muy tuanis que tenemos que rescatar. Una canción pega y llama la atención cuando no es predecible. La música se compone entre muchas cosas de patrones rítmicos, vocales o armónicos que se repiten. Pero cuando hay una canción que no sigue los estándares lógicos y se sale de lo usual, como por ejemplo en específico esta canción, que tiene silencios más marcados, cambios de dinámicas y un riff de bajo central que además guía toda la pieza, la canción se vuelve particular y sobre todo se vuelve famosa porque eso es lo que nos llama la atención, o exitosa. Cannonball tiene un sonido súper directo, poco pulido, sucio y muy experimental y refrescante, muy típico también de la década de los 90. Vamos entonces con Cannonball.

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7: Terminamos el Back to Basics. Muchísimas gracias por acompañarme este ratito y por acompañarme también toda la semana. Que tengas un gran fin de semana. Te recuerdo nada más que mañana a partir de las 10 de la mañana estamos en Conexión Global, nuestro conteo de las canciones que más suenan durante la semana y también otras que buscamos y compartimos y analizamos desde muchos puntos y muchas ópticas y es demasiado tuanis. Entonces esto pasa mañana a las 10 de la mañana y se repite también los domingos a las 2 de la tarde. Que tengas un gran fin de semana, cuídate mucho, pásala súper bien y nos escuchamos pronto. Chao.

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1: Hola a todo el mundo, bienvenidos y bienvenidas a esta edición especial histórica, diría yo, de Next Level en Talentland, México, Ciudad de México, el evento de tecnología, de talento, de innovación más grande de toda Latinoamérica, aterrizado aquí por primera vez en la capital, después de muchas ediciones en Guadalajara. Más de 40.000 personas han pasado por aquí estos días. Tenemos la final de DJ Promises y yo tengo unas vistas privilegiadas aquí en la sala de prensa.
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1: ¿Cómo nos están tratando de verdad? Y qué público tan increíble, tan maravilloso, el más generoso del planeta, lo decimos absolutamente todos. Está comenzando Next Level en el puesto 10. Rafa FL con Le Twins, que ayer partieron el escenario del Main Stage de Talentland.

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1: De verdad, ¿cómo brillaron?

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1: Hola a todo el mundo, bienvenidos y bienvenidas a Next Level, el radio show dance número uno del mundo, que más que música es medicina. Después

0: actividad electrónica y todo lo que viene, porque está el verano ya a la vuelta de la esquina. Hoy tengo programón para todos vosotros. Bienvenidos, bienvenidas.
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0: un terreno delicado, ya lo creo, lo de un coro gospel metido en un tema de electrónica, pero él lo ha resuelto pero de una manera magistral, desde luego. Es San Jimmy y este es su último single. Heaven is here. Heaven is right here, es el título completo. Le descubrimos en DJ Promises en la final. Fue increíble tenerle. Le mando un abrazo enorme a Jimmy. Entrando a la lista de favoritos con su último temazo. Desde Italia, este año también estará en Tomorrowland en el main stage.
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0: Me encanta esta canción. Es de esos temas que me ponen positivo al 100%, de punta a punta, de mi ser.

0: mola, cómo me mola descubrir para ti las mejores canciones en el universo electrónico cada semana. O sea, me encanta, es que lo disfruto tanto. Hello con Khalid, Dive Into Me, en el 9 de la lista.
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0: Me siento tan orgulloso de esta aventura que estamos viviendo juntos, que se llama Next Level, solos tú y yo. Y os lo agradezco con la mejor música siempre.

0: artista referente total en la metabolización del sonido dance de calidad electrónica contemporánea. Él es uno de los grandes nombres de la música dance. Y por otra parte, estoy hablando de Martin Garrix, que igual ya le has conocido, el nuevo single con Ed Sheeran, ni más ni menos, se llama Repeat It. Esto es Vital de la Semana. Aquí en Next Level, donde la música es vida.
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0: ¡Aquí estamos!

0: 8.
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2: Por favor, dejadme que interrumpa solo para decir una cosa. Si encontráis algún programa en la radio internacional o nacional o local, me da igual, que se acerque al nivel de música que ponemos aquí, por favor, decírmelo, porque lo quiero escuchar.

0: La escucha prolongada a través de la radio, ya sabes, España y América Latina genera y produce placer intenso. Es Next Level, la mejor selección. Y luego después ya la calma contemplativa y saber que has utilizado el tiempo de la mejor forma. Favour Fisher, nuevo single con Tones and I en el 8 de la lista, estará este verano en Universe.
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0: Poquito de sonido guerrillero, guerrilla pura, combativo, de ese que mueve a todo el mundo, de ese que te marca en el plexo solar, aunque lleves los oídos entaponados y tu corazón palpita con más fuerza. Aquí lo tienes con todo un clásico, el Devotion, en la versión de Joel Corry para este verano. That's Next Level, estamos abriendo el fin de semana y el verano está a la vuelta.

fiesta. Eso es Next Level con toda la buena selección. Las novedades están aquí. Joel Curry, que lo tendremos también en Ibiza este verano. El British por excelencia estará en San Antonio y en un montón de sitios. The Boyson, su nueva versión. Oye, cómo mola, y llegan las vacaciones ya, se acaban los estudios. ¡Ya! Como mola esa canción que de repente te marca la vida y dices, esta sí.

0: de un locutor en Colombia que era muy fan mío, y un día me lo encuentro en los estudios de la radio y me dice: oye, Luis, ¿de dónde te sacas esas cosas que dices? Son cosas así como distintas. ¿De dónde te sacas? Y yo le digo: no es lo que dices, tío, es cómo lo dices. O sea, es la paz en la radio, es cómo lo dices, cómo lo cuentas, la actitud que le pones, la pasión que le pones. Además, le dije, además te tiene que patinar como mínimo una neurona para poder decir esas cosas. Y decía: ¿cómo? ¿Qué significa eso?
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Estamos muy felices, también muy orgullosos de ese reconocimiento al equipo de Reveal Recordings con todos sus subsellos de Tech House, de House Melódico, aquí con nosotros en Next Level

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2: El Celebrities on the Dance Floor es de David Guetta, es Titanium, una canción eterna dedicada especialmente a todos los profesores de la enseñanza pública en este país que están en plena lucha.

Claro, quiero mandarles todo mi apoyo desde Next Level con este temazo a los profes de la pública que están en plena movilización. Valencia entera se ha teñido de verde. Dice la canción: You shoot me down, but I won't fall. And titanium. O te exprimen con recortes, con ratios imposibles, con horas selectivas que no os dejan respirar y aún así volvéis al aula cada mañana con las baterías recargadas. ¡Sois titanio! Mi estudio entero hoy se viste de verde por vosotros, porque sin profesores de la enseñanza pública dignamente tratados y motivados y respetados, no hay futuro por una enseñanza pública de calidad. Luis López. En el puesto número 6, uno de los dioses del relámpago, cuando se sitúa en su set delante

0: Atención, este fin de semana todo el mundo, atención, en YouTube vas a tener la retransmisión de ADC Las Vegas con un cartelón alucinante con el equipo de Insomniac y con una retransmisión a través de YouTube, también a través de canales de radio. Están cumpliendo 30 años. Felicidades ADC Las Vegas por ese pedazo de aniversario.
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0: Muy feliz de presentarte ahora el que para mí es el rey del progresivo desde hace mucho tiempo, nuevo de Nicky Romero.

muchos años que le vi en directo por primera vez. Quiero recordar que fue en el The Day After en Panamá, donde tuve el placer de compartir con él escenario. Y ahí me entregué para siempre a su música. Dije, este nivel es el que yo quiero para el sonido progresivo. Nicky Romero con Almero. Este es su nuevo tema vital de la semana, con Grace Barton, Run to You. Me encanta, siempre lo sabes perfectamente. Me encanta el sonido de Nicky.

0: 5.
1: ¿Vamos o no vamos? Va, venga, que veo por ahí algún rezagado que no lo está viviendo como yo, por ejemplo. Claro, igual no te patina la neurona esa que he dicho. ¡Ánima!

es uno de los reyes del melódico hoy en día, Anima con Lisa Bad Angel en el puesto número 5 en Next Level. Me he quedado sin música y alguno dirá, ¿se ha despistado el López? No, está todo preparado, es estrategia pura y he aprendido también en la radio que hay que generar momentos en blanco. Y entonces ahora muchos de vosotros estáis diciendo, ¿qué pasa? ¿Qué va a ocurrir en Next Level? Esto lo hago algunas veces cuando voy a meter un temazo. Y aquí no hay parafernalias de ningún tipo. Aquí sí que sabes que es cuando me entrego a tope y me voy al lado sublime de la música. He

Lo sabéis perfectamente, los habituales al programa sabéis que me encanta Ferric Down, creo que se ha salido por todas partes con Say What You Mean, nuevo single a través de Defected, es el Power Play de la semana, Power Play de la semana aquí en Next Level, los temitas ya que suenan al frescor del verano.

que le estamos dando al temazo de Another. Ese es el Talk to You, está sonando ya en todos los festivales, en todas las fiestas, el sonido happy, happy, que me encanta compartir contigo para instalar ese rollazo en tu coco. Aquí lo tienes, puesto número 4, Another.

0: Vanessa Talk to You de Anover. Y atención a nuestra entrevista. Ayer estuve con ellas desde mi home studio, donde estoy ahora mismo. Ellas estaban en México, el auténtico orgullo de la música mexicana hoy en día. Le Twins, que tuvimos el honor de contar con ellas, hicieron una sesión memorable en DJ Promises en Talentland. Disfrutamos muchísimo. Estamos reventando su último tema con Rafa FL. Nuestras invitadas, Le Twins. La entrevista que tuve ayer con ellas, aquí un pequeño resumen. La semana que viene te subiré la entrevista completa a YouTube, así que aquí la tienes. Qué gusto compartir hoy aquí en el programa, después de también el éxito que estáis teniendo con vuestra canción, que la estamos poniendo mucho, pero qué gusto también la fiesta que nos pegamos en México, ¿verdad? En la final de DJ Promises. ¿Cómo lo pasasteis?
1: Increíble, qué nivel de crowd, la verdad, la comunidad que has armado está a otro nivel, que hasta nosotros queremos bajarnos a la pista a brincar con ellos.
0: Sí,
1: increíble, la pasamos súper.
0: Sí, no, y además vuestra sesión fue genial, conectasteis perfectamente. Oye, y qué público tan bueno el mexicano y el de Talentland, ¿verdad?
1: Sí, wow, qué bueno, mejores. Que sí, yo me acuerdo que ese día te dije de... Hay que volver a hacer algo. Necesito esta gente en mi vida.
0: ¿No? Queríais llevaros el público de gira.
1: Sí, bueno, sí. Dije, ¿cómo me lo llevo? ¿Cómo invito a todos a toda la gira?
0: Oye, todo esto comenzó hace ya muchos años en Monterrey, en la ciudad de donde sois originarias. Además, una ciudad que imagino no tiene demasiada cultura electrónica, pero vosotras lo habéis conseguido. Después de... sois número 83 de la revista DJ Mag, que es la más autorizada. Es como un sueño hecho realidad, ¿no? Contadme, por favor.
1: Wow, sí, de hecho, como tú dices, Monterrey, yo siempre he dicho que, bueno, en general, hace 10 años que empezamos, pues México no es pionero, no era pionero en la música electrónica, como lo puede ser, no sé, Holanda o cualquier otro lugar de Europa, por así decirlo. Entonces era un poquito como empezar de cero, sin saber con quién dirigirme, a quién pedirle como ayuda o no sé, consejos. Entonces realmente ahí fue cuando siempre nos había gustado la música electrónica, gracias a mi hermano mayor, que igual él fue a un concierto de Daft Punk y desde ahí me enseñó y me quedé, wow, obsesionada, que dije, ¿qué es esto? Quiero saber más, conocer más. Entonces siempre escuchábamos como los discos de White Label cuando nos llevaba a la escuela, etcétera. Entonces siempre nosotras queríamos eso, electrónica y ya, y mandé mensaje a una academia de DJs para pedirles por clases. Y cuando fui ahí, me acuerdo que me dijeron, ¿para quién son las clases? Y yo, pues, o sea, para mí. Pero como era la primer mujer, yo creo que se paraba ahí. Aparte, yo tenía 16. Y sí, todo fue creciendo gracias a que nos enfocamos en la música. En, bueno, ok, vamos a cambiar un poquito esa narrativa y pues sí.
0: Pues sí, además la habéis cambiado. De hecho, el comienzo es, bueno, de verdad, mejor imposible, ¿no? Con una referencia como Daft Punk, pero luego habéis llevado la música a vuestro territorio y hacéis una combinación, y lo digo después de escucharos en Talentland, entre tech house con latin, con afro, algo muy personal y que creo que está siendo un poco vuestra fortaleza, ¿no? ¿Creéis y lo percibís así, que ese combinado y esa mezcla que habéis conseguido es vuestro handicap?
1: Eso siempre ha sido como nuestra misión y visión, de representar nuestro sonido, nuestras vocales también, porque cantamos y escribimos. Entonces siempre desde el día uno, nuestra primera canción, primer lanzamiento fue con nuestras vocales y ha sido con sonidos latinos. Entonces desde años atrás, que no era tan popular el género latino o las vocales en español, que ahora ya ves que ahora es muy común que cualquier DJ, y me ha tocado DJ top que hacen canciones y dice, nada, ni sé lo que dice, pero pues es español y me gusta. Hace 10 años no era así. Hace 10 años hacíamos canciones con vocales en español y las disqueras pedían, sí les gustaba la canción, pero lo único que nos decían era, pero ahora cambien las vocales a inglés. Y como que no había esa aceptación. Y ahora ya totalmente todo cambió. Nosotras nos aferramos a nuestro sonido, a nuestra idea de, pues sí, representar lo que somos. Y bueno, ya años después...
0: Vaya. Debe de ser un orgullo, ¿no? Representando vuestros valores, haber sido partícipes también de este enaltecimiento de la música latina electrónica que está en un momento imbatible. Y en ese sentido podemos hablar de vuestro tema con Rafa FL, que es un crack absoluto, Lo Mueve, que además lo pinchasteis y la gente se volvió loca allá en la gran final de TG Promises. Oye, ¿cómo surge? Además, por cierto, os cuento, esta semana Lo Mueve llega al número uno de Next Level.
1: ¡Oh, wow!
0: Gran elección, ¿verdad?
1: ¡Qué top! Sí.
0: Oye, ¿cómo surge esa relación con Rafa FL? Contadme, y esa canción, por favor.
1: Wow, es que justo nosotros conocíamos a su manager, que es de España, lo conocimos igual en ADE, y le empezamos a contar de lo mismo, de nuestro proyecto, de lo que habíamos estado haciendo.
2: Esa música.
1: Y esta canción, de hecho, ya tenía como, wow. Bueno, la letra, un año, un poquito más, casi dos, yo creo. Desde que hablamos con él, le mandé como muchos demos. Bueno, primero surgió con Énfasis, porque haz de cuenta que nosotras hicimos como, pues, teníamos nuestra carpeta de muchas canciones que escribimos y con nuestras vocales. Y de ahí se las mandamos a Énfasis, que es el cantante. Entonces, a él le gustó. Él tiene igual hits como la de Traga, Hugel, y tiene...
0: ¡Ah, qué bueno!
1: Entonces, tracks. Bueno. Pues a él le gustó esta canción y ya grabó las vocales. Y de ahí ya la escuchó Rafa. Y de las que le mandamos, dijo, ay, esta me gustó. Y le gustó los sintes, todo lo que como los elementos que usamos que encajaban con él. Y pues de ahí trabajó un poco la canción. Y fue como se hizo o sea, nos gustó también lo que él hizo. Y dijimos, va, pues hagámoslo, buen team.
0: Desde luego que lo habéis conseguido, gran team y un temazo. Esta semana alcanza el número uno en Next Level. Para terminar, me gustaría que me hablarais un poco de cómo viene el verano, próximos proyectos, estáis trabajando en nueva música, adelantarnos algo, porfa.
1: Sí, bueno, igual el plan es eso, seguir sacando más música con Ultra, unas colaboraciones también, estamos inclinándonos más a una Tech House, Latin House, pero igual con más productores que también están haciendo como vocales en español. Y bueno, gira por toda Europa, otra vez Asia, Estados Unidos, pero claro. Y bueno, allá en Europa vamos a estar en Mykonos, Croacia.
0: Qué bueno.
1: España, Italia. Se me olvidaron las ciudades ahorita, pero bueno, todo.
0: Bueno, si venís por Ibiza, por favor avisadme que yo voy a estar ahí en el Mambo haciendo mi residencia y grabando el programa, así que nos podemos beber unos tequilas, por supuesto. Bueno, Karen, Carla, felicidades por todo lo que estáis consiguiendo. Enhorabuena por ese talento de verdad abrumador. Me encantó vuestra sesión. Creo que habéis aprendido muy bien esa lección de los grandes, de que hay que trabajar y dar lo mejor de uno mismo para llegar ahí arriba, y creo que estáis en el camino correcto. Muchísimas gracias por vuestro tiempo y felicidades también por ese número uno de Lo Mueve esta semana en Next Level.
1: Gracias, Lo Mueve. Y para nosotras el apoyo significa todo y obviamente es motor para seguir. Y bueno, también es admirable lo que has creado en esta comunidad y bueno, en esta escena. Muchas gracias por el apoyo.
0: Un abrazo enorme. Muchísimas gracias a vosotras por vuestro interés también en toda esta jugada con la música, con los nuevos talentos. Es de verdad admirable. Gracias, un abrazo enorme.
1: Nos avisas para el próximo round.
0: Por supuesto.

0: Brutal, la vibración está en el aire. La puedo percibir, la puedo sentir. Y tú dices, pero si tú eres un flipao. No soy un flipao. Os digo de verdad que va a ser un verano gigante. Va a ser histórico, te lo digo yo que llevo muchos años en esto. Y estoy percibiendo la energía. Una energía que llega de los productores, de las discotecas, de toda la industria. Jennifer Lopez, J-Lo, David Guetta.
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0: Brutalidad de canción, señores. Brutalidad de canción. Calvin Harris.

0: de mis favoritas ahora mismo, sin ninguna duda, con Calvin Harris, también con Jay-Z, que está muy de moda. Este es el Satisfy, va a ser una de las canciones del verano 2026 en Ibiza y en todo el planeta, porque la onda expansiva va a ser astronómica.
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0: El 5 para Anima con Lisa Bad Angel. Estamos alcanzando ya el final. No me quiero ir. El 4, Another Talk to You. Es Calvin Harris en el Boston número 3. Release the pressure. En el 2, J-Lo con David Guetta. Save me tonight. Arriba del todo a nuestras mexicanas favoritas.
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0: Nuestras invitadas hoy en el uno con Rafa FLL Twin. Él lo mueve, alcanza la cima, el número uno. Desde Next Level a toda la audiencia. Feliz fin de semana a todo el mundo.

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5: Bueno, es volver a encontrarnos en nuestra cita diaria. Gracias por escuchar Panorama en este sábado. La frase de hoy dice: a veces la única reconciliación que uno necesita es la propia.
6: Saliendo de la perla, muchos la critican sin conocerla. Calle como un Civic.
7: Hay canciones que no solo entretienen, sino que también obligan a mirar realidades incómodas. Andrea, de Bad Bunny, y el dúo Buscabulla, habla de una joven que aparenta estar bien, pero que por dentro carga tristeza, presión y soledad.
5: Andrea recuerda que muchas personas libran batallas silenciosas detrás de una sonrisa o de una publicación en redes sociales. Tal vez el mayor acto de empatía sea dejar de juzgar tan rápido y aprender a preguntar con sinceridad cómo está realmente alguien.
3: Costa Rica, lo que van a escuchar puede cambiar su vida. Tenemos a Andrea Acero, la especialista revolucionando la salud de miles de costarricenses con un descubrimiento europeo que elimina diabetes, colesterol alto y sobrepeso de forma natural. Andrea, ¿esto es real?
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7: Miriam Corrales Salas es una oyente de Panorama que nos hizo llegar una duda muy interesante. ¿Cómo cambia de nombre un país? Aquí le ofrecemos la respuesta.
1: Cambiar el nombre de un país no es solo una decisión simbólica. Es un proceso formal que combina derecho interno, diplomacia y reconocimiento internacional.
7: Todo comienza dentro del propio Estado. Dependiendo del país, el cambio puede requerir una reforma constitucional, aprobación del Parlamento o incluso una consulta popular. No es decisión que pueda tomar únicamente un gobierno. Necesita respaldo institucional y muchas veces legitimidad ciudadana.
1: Una vez aprobado internamente, el siguiente paso es la comunicación internacional. El país notifica oficialmente a organismos como la Organización de las Naciones Unidas y a los estados con los que mantiene relaciones diplomáticas. A partir de ahí, se actualizan registros, tratados, documentos oficiales y representaciones en todo el mundo.
7: En años recientes, algunos países han cambiado su nombre por distintas razones. Por ejemplo, Eswatini dejó atrás el nombre de Suazilandia por decisión de su monarquía, buscando reforzar su identidad cultural, ya que Suazilandia era un nombre heredado de la época colonial británica, mientras que Eswatini significa la tierra de los suazis en su propio idioma.
1: Otro caso relevante es el de Macedonia del Norte. Durante décadas, Grecia se opuso al uso del nombre Macedonia porque coincide con el de una de sus regiones históricas y lo asociaba con posibles reclamos territoriales o apropiación de su herencia cultural. Tras años de negociaciones, ambos países firmaron un acuerdo que permitió adoptar el nombre Macedonia del Norte como solución diplomática.
7: En todos los casos, el principio es el mismo. Cada país tiene soberanía para decidir cómo quiere llamarse, pero en un mundo interconectado, ese nombre debe ser reconocido y adoptado progresivamente por la comunidad internacional.
1: Porque al final, el nombre de un país no solo lo define hacia adentro, sino también frente al mundo.
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19: 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La vida, un mosaico de aprendizajes, circunstancias, decisiones, instantes y resultados. Lo más importante en la vida es una combinación de amor, salud, fe y amor a Dios. Amor propio, amor al prójimo, y tener claro un propósito digno y noble en la vida. Vivir con significado, valorar el presente y priorizar la felicidad sobre la acumulación de bienes materiales es vivir a plenitud y dejar simplemente el existir. Encontrar el verdadero y justo significado en la vida es la brújula que señala el norte de la existencia humana. Ayuda a superar cualquier circunstancia, refuerza la resiliencia ante las dificultades y brinda sentido a la vida misma, cual si fuera la luz que ilumina el sendero por recorrer en busca de la felicidad y las nobles metas. Otro aspecto trascendental y representa una necesidad biológica y emocional es el hecho de que le amen y amar. Esto brinda bienestar, sentido de pertenencia y seguridad. Por lo tanto, beneficia la salud física en su amplio espectro. Al reducir la ansiedad y el estrés, permite reforzar la autoestima. El amor es el ingrediente fundamental de todo lo bueno. Es el pilar de la vida. El tiempo es eterno. Sin embargo, la vida es un soplo de vela, una flama que se apaga en un instante. Mientras haya vida, ilumina el camino con alegría.

0: por amabilidad, prudencia y empatía hacia los sentimientos ajenos. Ella edifica con claridad sin dañar. La imprudencia dice todo lo que se piensa. No mide el impacto, el momento oportuno ni la forma de expresarse. Lo que causa incomodidad y disgusto se disfraza de honestidad para justificar la rudeza. La principal responsabilidad personal es afrontar las consecuencias de las acciones, decisiones e inacciones con integridad y conciencia. La honestidad, el respeto y el bienestar común, ambiental y social. El equilibrio y pensar antes de actuar, sin buscar excusas o culpables por sus decisiones, adueñese de su vida y moldéela. La grave crisis que Costa Rica atraviesa en materia de valores e inseguridad es alarmante y lamentable. Hay que ser claros y atacar el serio problema desde los hogares, mismos responsables en formar a sus integrantes en aquellos valores universales que otrora garantizaron una convivencia honorable y pacífica. La injusticia produce dolor. Sea una persona justa, honesta, responsable, ame de corazón, deje amarse, viva feliz y haga feliz a su entorno.
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0: Este fue un comentario de Leonardo Vázquez Campos.
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9: 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La pregunta de la semana dice: ¿está de acuerdo con la designación de Rodrigo Chávez como ministro de Hacienda y de Presidencia en el gobierno de Laura Fernández?
10: Recuerde que la puede responder ingresando al sitio web panoramadigital.co.cr y también en nuestra página de Facebook, Panorama Cámara Nacional de Radiodifusión.
9: Como siempre, le agradecemos por su atención en este sábado. Nos encontramos aquí el próximo lunes.
10: Que pase un muy bonito fin de semana.
1: De esta manera llegamos al final de Panorama.
9: Muchas gracias por su atención. Le esperamos en nuestra próxima edición de lunes a sábado, al ser las 7 en punto de la mañana.
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6: Buenos días, chiquillos. Hay que ver cómo se lo dijo, pero la acción sí está bien. Apenas son 10 meses, están en un periodo de conocerse.
7: Tienen 10 meses más.
6: Más bien si él sigue ahí. Es porque quiere luchar tener algo, yo ya hubiera huido si mi novio me sale con eso.
7: Es que a los 10 meses uno no, bueno, no sé, en una relación uno no mete esa torta ahí de pedir plata prestada. O sea, aquí hay gente diciendo que el problema fue como se lo dijo, pero ¿no te parece que también está hueso que alguien venga y te diga, Jair, vos ganas mucha plata, porque no le prestas esa plata a Frank? You know, pero ¿qué es ese texto tan violento? ¿Vos qué sabes qué tengo yo que pagar o qué hago yo con mis finanzas? Capaz si el man tiene una pensión que ella no sabe. ¿O dos?
6: Pues yo estoy con el chico, no es esposo, es novio y sí ella debería trabajar si quiere ayudar al papá. Indistinto sea hombre o mujer, esto no se hace es ser muy confianzudo. Ahora es un millón medio y luego no.
8: Muchacho, y si a mí me hubiera pasado al revés también, hubiera dicho como que, y tal vez no, ¿verdad? O sea, es que uno es la forma en que la dijo, ¿verdad? Tal vez sí. La alerta para ella de terminarlo o no es de ver cómo reaccionó él ante eso. Pero no el hecho en sí. O sea, él está en todo su derecho de decir que no y ella no tiene por qué enojarse por eso.
9: No, chiquillos, a mí la verdad me parece, la verdad, muy carebarro. Nunca se me hubiera ocurrido, digamos, pedirle plata a mi pareja para que le diera a mis papás. O sea, no, es que siento que ni siquiera se me ocurriría hacerlo. O sea, si me dijera, mira, ¿me puedes ayudar? No, eso no se hace de ninguna manera, ni fiar, mucho menos fiar, no. Y un millón y medio tampoco es una cuchilla, entonces no va jalando.
7: Cuchilla.
9: De forma bonita.
7: Una cuchilla.
10: Yo creo que ese carajo es bien inteligente, madre, ya, y si uno está dispuesto a dejar una relación por algo tan pequeño como un préstamo de un millón, ya, yo creo que es el carajo el que tendría que mejor ir y buscar otra relación con otra persona.
11: Ese es un mae platudo. Este mae que mandó este audio es un mae platudo. Tu mae que es un millón y medio es una cochina. ¿Qué pasa?
7: Una cuchilla.
11: Una cuecha. Muy okay,
12: mae, es que depende de la situación. De, si es un tema de salud, ahí sí le digo que es algo urgente. Pero si es una vara ahí para un negocio o para pagar otra deuda, no tiene nada que ver.
7: No, pero si hubiera sido de salud, ella lo dice, ¿verdad?
13: Un favor le está haciendo esa madre, que jale de ahí ese huevón. Estar prestando 1.5 millones, no hay garantía que lo devuelvan.
7: Pero se enojó el hombre.
14: Qué duro, ella quería saber, o sea, ella quería un consejo, si lo termina o no, y más bien estaba aconsejando al madre que lo termine.
11: Héctor.
7: Sí.
11: Aquí parece que es para sacar el carro de un taller. Hay una colisión, no tenía seguro, entonces que di que es para sacar el carro del taller. Y aprovechar y hacerle unos retoquillos.
7: Ay, mae, no, es que, pucha.
11: ¿Cómo se dice, retoquillo o retoquecillo?
7: Decirle retoquillo. Está lindo.
11: Retoquillo.
7: Para sacar el carro de un taller era, man, entonces básicamente.
11: Y aprovechar y sacarle ahí unos camanacillos que tenía adicionales.
7: Ella nos podrá mandar foto del carro, del papá, solo para. Es que creo que eso sería ya el filtro final.
11: ¿Te parece?
7: Es que hay carros que vieran los retoquillos que hay que hacerles.
11: Pero dice que el retoquillo, o sea, entre el choque y los retoquecillos, o sea, los camanecillos, ahí los toquecillos para que quede bonito, 1,5 millones.
7: Mae, ese carro está en el suelo.
0: O sea, no tiene plata para pagar seguro. Anda con un carro y no tiene harina para alguna emergencia. Entonces no es présteme plata, es regálele plata a mi tata para que saque el carro del taller y mejor haga un ahorrito para que cuando lo vuelva a chocar o se le vuelva a joder. Oiga, sí. O haya que cambiarle llantas, le vuelva a prestar plata.
7: Dice aquí que fue que, lo, que sí fue que hubo un choque.
11: ¿Ah, sí?
7: Que sí fue que hubo un choque y que por eso es que no, o sea, ocupas sacar el carro para trabajar.
5: Qué bien, Héctor, man. Tú pensé lo mismo, man. Porque le manda un Excel y le va a meter 1,5 millones, salgo huyendo, lo están chuleando.
15: Peor aún, porque si no tiene, si un carro no tiene, o más bien, si uno tiene un carro, sabe que tiene que tenerle un seguro. Entonces eso a mí me suena raro, la verdad. Eso me suena irresponsabilidad.
16: Buenos días. Bueno, respecto al tema, yo siento que dinero es dinero. Y el hecho de que yo tenga mucho dinero no quiere decir que lo tenga que andar regalando nada más porque me lo pidan. Ya está en mí, en mi voluntad, el ayudar. ¿Para qué lo van a usar? No sé. Humanamente, si podría ayudar, lo haría. Y si pues tengo el dinero y me está libre ese dinero, pues se lo daría. Pero sí hay muchas cosas que ver.
11: Mira, ella está dispuesta a dar 1,5 millones.
7: Sí, di que se lo suelte ella, ¿verdad?
11: No, pero es que vea el corazón de esta mujer.
7: Nos dice aquí que es que sí es un carro de trabajo y que ha venido dando problemas. El solenoide fue lo que se le dañó.
11: ¿El qué?
7: El solenoide. Que no lo han podido conseguir, dice.
17: Chiquillos, qué dura decisión, pero de ahí uno no sabe si ese carrito es el machetico de cada día de ese señor. Tal vez necesita sacarlo para trabajar y así poder pagar el préstamo al muchacho. De ahí no sé. Existe de todo.
7: ¿Usted se los prestaría entonces?
18: Siento que también lo que tenía que haber pasado es que si el novio conoce la situación económica o la intención que tiene el suegro de poner un negocio y que como que anda buscando dinero, él se hubiera ofrecido a aportar, si es que gana bastante. Entonces ahí sí, y obviamente lo está ofreciendo el muchacho.
19: Mae, buenos días, mae. Yo creo que no es tanto que sea el papá o no, es que quién es esa persona. Si es una persona vagabunda que se mete en problemas financieros, que no hace por dónde salir adelante, a esas personas no hay que ayudarles en nada, mae. No importa si es el suegro, el hermano o el tata.
20: Lo que pasa es que si es el machete de trabajo, con mucho más razón, usted le tiene un seguro.
21: Dejemos de estar pensando de vivir humanamente y para el mundo y pensemos un poco más en vivir y para Dios, ¿verdad? Tal vez con esa ayuda puedan sacar adelante el carrito y recuperarse económicamente.
7: ¿Usted le presta 1,5 millones entonces?
11: Parece que la muchacha dice que es que ya está desesperada porque el papá está a punto de pedir un gota a gota, entonces que mejor el novio.
17: De ahí sí, chiquillos, yo sí se lo prestaría. La verdad es que uno las acciones las hace de buena fe y de ahí pues se arriesga uno a todo, a que le pague poquito a poquito y a que no le pague, pero bueno, lo que se hace con buena fe regresa con buena fe alguna vez en la vida.
7: Por eso no está bien que no lo preste entonces, porque no lo está haciendo con buena
11: fe. Pero lo está haciendo con buena fe.
7: No, él.
11: Sí, mano, no, pero ese muchacho sí tiene buena fe.
7: Sí, claro. Y ahí te lo voy a plantear así. Pensá en suegros que vos has tenido.
11: Ajá. A mí un suegro me prestó plata.
7: ¿A cuál?
11: Me prestó mucha plata un suegro.
7: ¿A cuántos de tus suegros vos le prestarías 1,5 millones, 2 millones?
11: ¿Cómo a cuántos? Tenía un montón. O sea,
7: vamos a mentir por convivir ahora.
11: ¿Me decís a cuántos?
7: Vamos a mentir por convivir.
11: Sí, pero es que digamos. Pues,
7: profesor, ¿sí o no? Sí, mentir por convivir.
11: No, yo no tengo esa plata, Héctor. Yo esa plata no la tengo. Viera cómo me encantaría ayudarle. Si la tuviera, se lo ayudo. Yo con mucho gusto.
7: O sea, no. O sea, esa es la forma de decir no elegantemente.
22: Mae, ya dile. ¿Por qué no ya? Porque me llama Esteban y le dice. Que le paga lo que le debe. Estaría buenísimo eso.
7: Man, porque Esteban sí, es que hay que poner otro. Esteban sí. Esteban, si no la tiene, va y vende algo para ayudarle a Yair.
11: Sí, así es.
7: O sea, Esteban no, mae. Esteban tiene un corazón de pollo.
0: Lo que ella tiene que hacer es reunir a 30 personas. Que 30 personas le presten o le regalen 50 mil cañas cada una. Y ahí tiene el 1,5 millones.
7: Le dicen, mae, ¿cómo hacen para especular tanto? Tienen demasiadas especulaciones. Al final, no es apropiado pedir dinero.
2: Aparte, si yo tuviese la plata, en el momento yo la llevaría a mi suegro, porque sé lo que es de breteador y lo que la pulsea. Pero si es una persona que lamentablemente uno lo ve y no da de su parte.
3: Buenos días. Me pasó. Eran 2 millones, no para el carro de él, sino el carro que chocaron. Tenían que repararlo y no tenían la plata. Entonces lo que se hizo fue que el carro de él, de los suegros, y se hizo una prenda. Ellos mismos nos dijeron, hagamos una prenda por 2 millones, cuando yo le pague 2 millones y quita la prenda. Entonces le prestaron a 2 millones para que arreglara el carro de la otra persona que chocaron. El de él no le pasó mucho, entonces se hizo una prenda y listo. Se pagaron a 2 millones, quitó la prenda, hace como 10 años y todo bien.
7: Eso es una oferta de negocio.
11: Ay, qué bien. O sea, le dijeron, bueno, ok. No tenemos ahorita, le respondemos con este mismo carro.
7: Por eso es una oferta de negocio. No es lo mismo llegar y poner la mano que llegar a decir, mae, vea, necesito su ayuda. Mi propuesta es esta. Y uno dice, bueno, no se los presto.
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1: Frases. Frases que se pueden decir, en un motel y en un juzgado.
3: Prometo decir la verdad, toda la verdad y nada más que la verdad. Ahí se entrega usted, güey.
1: Esa fue el arma en cuestión. Esa podría decir una.
4: Eso hay que mandarlo a fragancia.
1: Opa. Fragancia o flagrancia.
3: ¿Qué voy a decir esta vez? Protesto, su señoría.
1: Yair, este está muy difícil.
3: Claro.
5: Esto nunca me había pasado.
1: Ese abogado es para poner todo esto a su nombre.
3: Ey, ey, ey, ey, ey, man.
1: Eso dicen.
6: Yo creía que el asunto en cuestión era más grande.
3: Señor juez, pido un receso. Un receso necesario.
1: El juez podría decir, vinieron hasta aquí por eso.
7: Fragancia, madre. Fragancia, madre.
5: Necesito más pruebas.
1: O sea, hay que dejarse varas. También se puede decir en los dos lugares. En el motel y en el juzgado se puede decir hay que mandarle fragancia.
3: ¿Cómo es? ¿Cómo es eso? Fragancia.
1: Hay que mandarle fragancia.
8: Dios mío, no lo puedo creer.
1: Pero ese chiquito es mío.
3: Uy, mae. Es que dice, decila.
1: ¿Cuál es?
9: Necesito que la saquen ya.
3: Oh, my.
1: Es que se puede. No me interrumpa.
3: Si le decimos, esto estuvo aquí bien, no hay pruebas, solo rumores.
9: Lo metieron injustamente.
7: Este asunto está grande.
10: No me interrumpa.
11: Tengo que me den el chiquito.
3: Hey.
1: Vamos a necesitar dos o tres sesiones más.
3: Pido clemencia.
12: Yo lo metí ahí.
13: Me declaro culpable.
14: ¡Uy! Orden en la sala, orden en la sala.
15: Le juro que usted es el primero.
16: Vamos para hacer la conciliación juntos.
17: Ay. ¿Cuánto me sale la jugada?
18: Objeción, señoría. Intento de puñalada por la retaguardia.
3: ¡Ey, ey, ey!
1: Objeción, eso fue demasiado rápido.
19: ¡Qué gran pedazo a su nombre!
3: Mire, yo pido que se borre de actas. Esto no sucedió.
10: Se nota toda la mala intención que usted tuvo ahí.
3: ¡Uy, la alevosía, madre!
1: Esto fue planificado, ¿verdad?
5: Yo creía que era mayor de edad.
3: Mae, mae, weón, mae.
1: Es que ahí es donde no, es que ahí es donde.
3: Te das cuenta.
1: Ya están señalando al otro porque llegó y dijo. ¿Cuál es la frase que se completa o cómo? ¿De dónde?
3: Frases que se pueden decir, se pueden decir. Frases que se pueden decir en un juicio. En un juicio. En un motel y durante el delicioso.
14: Objeción, señoría. El fiscal no quiere mostrar el cuerpo completo.
9: Vengo por el chiquito.
11: Mi cliente nunca estuvo en ese callejón oscuro.
2: Señor juez, yo no sabía que la cédula era de la hermana.
11: ¿Puede soltarme la presa? La presa.
20: No recuerdo, su señoría. Llamen al abogado, que ponga todo esto su nombre.
3: Eso fue doloso.
21: Ahí nos pusimos ya al día.
3: Esto que está aquí es un asesinato culposo.
21: No.
3: ¿Cómo? ¿Ve el muerto?
21: ¡No!
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3: Hoy. ¿A qué edad te fuiste de tu casa? ¿Y cómo?
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3: Cuéntenos, ¿a qué edad se fueron de su casa y cómo se fueron de su casa? ¿Cómo te fuiste de tu casa vos?
4: No, yo no me he ido.
3: ¿Ah, no te has ido?
4: No, yo vivo con mis papás.
3: Es que vos sos una niña todavía.
4: Sí.
3: O sea, ¿vos tenés 20 qué?
4: 20, voy a cumplir 21.
3: 20 años tenés, o sea, todavía vivís con tus papás.
4: Sí. Y pienso todavía vivir con mis papás.
3: Ok.
4: Yo tengo eso, que yo me iría de mi casa hasta que yo salga con anillo. Yo me quedo en mi casa.
3: ¿Todavía lo tenés así?
4: Sí, muy marcado. Yo dije, yo me voy de mi casa con anillo en mano.
3: Okay.
4: Ya casada, por supuesto.
3: ¿Qué dice tu novio?
4: Él...
3: ¿Nunca te ha dicho, mira, no te gustaría como...
4: Sí, por supuesto, pero yo digo que no. Mi condición es con anillo. Y cuando, por supuesto, termine la universidad, ya uno esté económicamente muy bien y ya pueda decir, ok, ya me voy.
3: Bueno, voy a decirle que Mila, que su familia, ella es venezolana, su familia también es venezolana. Y además de eso, Mila es muy trabajadora, trabaja muchísimo. En el condominio donde vive, cuida niños.
4: Sí.
3: ¿Verdad?
4: Por si ocupan. No,
3: ¿Cómo funciona eso en el condominio donde vos vivís?
4: Bueno, pasó una vez que una vecina me pidió el favor si le podía cuidar a dos chiquillos que yo siempre había estado con ellos. Los conozco desde que nacieron prácticamente. Y los cuidé y a partir de ahí me empezaron a recomendar. Entonces ya he cuidado una niñita de un añito, tengo otro que ya empiezo a cuidarlo esta semana que inician las clases en las tardes. Y tengo a ellos dos, que son unos terremoticos, pero los adoro.
3: Qué vacilón eso. Eso me llama la atención de que vos tan joven te guste cuidar niños.
4: Ah, me encanta. Yo podría tener, bueno, no sé, ¿verdad? Uno tiene que tener mucha plata. Pero yo podría tener perfectamente 4 hijos. Me encantan los niños.
3: Ok, bueno, vamos con las respuestas entonces. Foto de Mila. Bueno, si quieres seguir a Mila en Instagram, ¿cómo es que te siguen en Instagram, Mila?
4: Ay, vamos a ver.
3: Es más fácil esa la de foto de Mila. ¿Qué esperes?
4: MCHM22-02.
3: MCHM22-02. Ahí está, vamos a ver entonces. Vamos a ver. Vamos a entrar ahí. Mila, porque yo sé que hay un montón de gente que te va a empezar a seguir ahorita. Quiero medirlos. Entonces, MCHM22-02.
4: Ese
3: mismo. MCHM22-02. Para que comiencen a seguir a Mila en estos momentos y también para que, la conozcan. Mila es bueno, trabaja aquí leyendo noticias, ¿verdad? En CRC. Y además de eso, también ha trabajado como modelo en muchos anuncios de televisión que le hemos visto.
4: Sí.
3: ¿Verdad? La he visto. Te he visto un montón de anuncios de galletas, de helados, de salsas, de un montón de cosas.
4: Sí. Gracias a Dios, pero sí.
3: Bueno, Mila. Entonces, cuéntenos, ¿a qué edad se fueron ustedes de su casa? Usted no tiene idea, Mila. Te voy a contar.
4: A ver.
3: Yo me puse de acuerdo con mis amigos del barrio porque resulta ser que estábamos en la edad de la adolescencia donde nosotros creíamos que nadie absolutamente nos comprendía y que la vida para nosotros no valía nada, ¿verdad? No valía nada y nadie nos entendía. Entonces, nos pusimos de acuerdo en irnos todos al mismo tiempo del barrio. Perdón, de la casa. Éramos como 8 o 10 personas. Todos nos pusimos de acuerdo. Mi técnica para irme, según yo no, o sea, yo me iba a escapar de mi casa. Tenía como 15, 16 años. ¿Qué clase de idiota? Entonces, no te rías, no te burles. Si yo te voy a contar mi historia, no es porque te burles de mí.
4: No, no, está bien.
3: Ok. Pues resulta ser, pon atención, Mila. Llegó un compañero, uno de los vecinos con los que nos íbamos a ir. Le digo yo, mae, vaya a mi casa y pídame periódicos. A mi casa llegaba el periódico.
4: ¿Periódicos?
3: Ah, porque antes había que llevar, uno llevaba periódico al colegio para reciclaje.
4: Ajá.
3: Y le valían puntos. Cierto, uno llevaba papel Y eso, los colegios lo que hacían era que los entregaban a reciclaje y les daban un dinero y entonces a uno le daban puntos. Entonces yo le decía, mae, llegué a mi casa, pida periódicos, pero yo en vez de periódicos le voy a dar mi ropa. Mae llegó 3 veces por periódico ese día. ¿Verdad? ¿Qué clase de...? Vea mi estrategia, ¿verdad? Ojo mi estrategia. Pues resulta que todos habíamos quedado de vernos a las 10 de la noche. O sea, todos quedamos en irnos a las 10 de la noche. ¿Ok? Entonces todo el mundo estaba cuadrando en su casa cómo le iba a decir a sus papás que ya se iba a ir, que ya todo iba a salir. Que ya no queríamos vivir con ellos, porque la verdad es que el mundo... Nosotros habíamos planeado irnos a vivir juntos.
4: Entonces, o sea, se iban a revelar.
3: Sí, sí. Era de verdad, era una manifestación colectiva la que habíamos hecho en mi barrio. Y entonces resulta ser que... Yo creo que mi mamá sospechaba que yo me iba a ir. Entonces ya cuando me voy a ir, yo digo, mamá, es que quiero hablar con usted. Mi mamá estaba acostada. Me dice, sí, ¿qué ocupas? Digo, mamá, vea, es que yo la verdad siento que usted y yo no nos llevamos bien, peleamos mucho, no, yo siento que no podemos vivir juntos, y yo la verdad creo que me voy a ir.
4: ¿Con 17 años?
3: 16, por ahí.
4: Ay.
3: Y me dice, ok. Bueno, hagamos un trato. Me dice, alcánzame la cartera que está en el ropero. Y yo pensé que la reacción de mi mamá iba a ser, oh, mi hijo, no se me vaya. Me voy a morir. Yo lo llevé 9 meses en la panza. No. Esa no fue la reacción de mi mamá. Y me dice, tome 1,000 colones. Como decir que me dio ahora 10 rojos. Tome 1,000 colones. Me dice, deme las llaves. Sí, porque si usted se va a ir, no va a ir acá. Me dice, no puede tener llaves de la casa. En el momento que usted salga por ese portón, aquí no vuelva. Le doy estos 1,000 colones como para que se la juegue hasta donde le alcance. ¿Verdad? Pero ya después de acá yo salgo de usted, ya no tengo nada, ningún compromiso ni nada con usted. Y yo, bueno, es que yo la verdad, yo no sé si yo me quiero ir o no.
4: Y ahí lo empezaste a dudar.
3: No, ahí sí, sí, al final todo el barrio es saboteado, todo el mundo, a unos les pegaron, otros los castigaron, otros le echaron la policía. O sea, no tenés idea, pero bueno, ese fue mi primer intento de irme. Y cuéntenos ustedes a través del 8909-5959. Buenos días, para que nos lo cuente.
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3: ¿Qué te parece mi historia? Mi historia está buena.
4: Está muy buena, está interesante.
3: Está interesante, ¿verdad? Buenos días.
1: Aún no me he ido de mi casa, tengo 31 años.
3: No.
1: Ahí voy, a ver cuándo es el momento.
3: ¿Cuándo es el momento?
1: También me encantan los niños, como Mila, no tengo hijos. Y ese es el mayor impedimento a veces cuando comienzo a conocer a alguien que no quieren... Sí, ahora muchos de ustedes no quieren tener hijos. Entonces, ocupo una como Mila. Saludos.
3: Una novia como vos ocupa de que
4: le
3: gusten los hijos.
4: Que es cierto lo que él menciona, porque hoy en día casi nadie ni quiere casarse ni quiere tener hijos.
3: Eso pasa.
5: ¿Cómo y cuándo me fui de la casa? Me fui a los 24 años, después de mi primer año de trabajo ya profesional. Tenía una relación bastante tóxica. Y apenas terminé, me salió la oportunidad de irme de Heredia para Puerto Viejo de Limón a trabajar.
4: Puerto.
5: Y tomé la oportunidad y me fui.
3: Después,
6: yo soy igual que Mila. Anillo, matrimonio, si yo no salgo de la casa de mi mamá. El problema es que yo tengo 37 años, ¿verdad?
3: Ya no sale. Mira, la dejó el tren, ¿verdad? Que sinceramente, ¿qué pensás vos?
4: No.
3: ¿Vos sos una persona de 37 años? O sea, ella puede ser tu mamá. Tiene 37 años.
4: No, jamás.
3: Claro que sí, vos tenés 20 años.
4: 20, casi. Okay,
3: ella tiene 37. Digamos que te parió a los 17 años, puede ser tu mamá. Es más, pudo parirte a los 15, que...
4: Ay, pero eso está muy heavy. No, pero...
3: No, sí, la verdad, sí, lo que pensás. Aquí, vean, este programa te da la ventaja de que vos puedes decir lo que pensás.
4: O sea, yo siento, digamos, mi posición.
3: Dale.
4: Yo siempre he dicho que si yo tengo 35 años y yo ya no me casé, no tuve hijos, yo sí me voy. Ya con 35.
3: ¿Te vas?
4: Me voy, sí, por supuesto.
3: Ahora, pero ¿para qué? ¿En qué edad ya vos pensás que señora?
4: Ok, es que no, porque la última vez yo dije una edad y aquí me criticaron.
3: No, pero si vos tenés 20 años, o sea, vos puedes decir lo que vos querás.
4: Ok, para mí una señora.
3: Vos tenés que la edad de mi hijo.
4: Ajá.
3: Ok.
4: Ok. Una señora, es que no sé, yo empiezo a llamar señora o doña a alguien de a partir de 55 para arriba.
3: Ah, de 55 para arriba.
4: Sí.
3: No, está siendo muy política y vos sabes que lo está haciendo.
4: No, o 50. Bueno, es que depende, porque a veces cuando yo cuento las cosas, yo siempre he dicho como que no, una señora de 30 y pico de años.
3: Ajá.
4: Pero yo no lo digo como en mal plan de que realmente yo les diga señora, ¿me entiendes?
3: Pero sí lo pensás.
4: Tal vez.
3: ¿Se dan cuenta? ¿Se dan cuenta como sí lo está pensando? Mariana, solo para que sepas, ¿verdad?
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4: Después de un chuzo de semana, empezamos Conexión Global. Muchísimas gracias por acompañarme este ratito. Vamos a repasar nuestro conteo, que está súper interesante, por cierto, y compartir con vos todas las recomendaciones que semana a semana buscamos. Empezamos con la posición número 10 y una canción del 2002, de Italia, de Clubes, de Ibiza, de Nuevo Milenio. Un gran sleeper hit y ahora puro trend de plataformas. Milky lanzaba hace más de 20 años Just The Way You Are, una fórmula bastante exitosa para los veranos europeos. Y bueno, como todo lo bueno y cíclico en esta vida, las nuevas generaciones la descubren gracias a un DJ australiano y la pieza vuelve a explotar a tal punto que David Guetta, referente en el género, hace su versión y la canción sube de nivel. ¿Por qué nos gusta y nos llama la atención? Porque es una canción fácil, relajada, directa, sin complicaciones, como un verano europeo. Vamos con la posición número 10 y Milky con Just The Way You Are.

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1: Sonando de una en la posición número 9, escuchamos otro sleeper hit, este de 1989 y de Madonna, Like a Prayer, raja el pop que genera pop.
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2: Bueno, después de un año 2025 muy intenso, pudimos tocar en muchos países, conocer el mundo. Realmente estábamos un poco agotados y saturados por todas las experiencias vividas. En ese momento acudimos a un amigo nuestro que con el tiempo se fue convirtiendo en un mentor. Él nos llevó a su clínica donde realizamos algunas actividades y prácticas. Y en una de esas prácticas compusimos con él esta canción, la cual nos enorgullece mucho.
1: Catriel y Paco Amoroso nos explican un poco de cómo llega la idea y composición de Hasta Jesús Tuvo Un Mal Día y su gran amigo Sting. Sin más, vamos con la posición número 8 y Hasta Jesús Tuvo Un Mal Día. 1, 2, 1, 3.

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En la posición número 6 vamos con una canción preciosa, esa que sigue conquistando listas y dando frutos del trabajo constante, dedicado y honesto que Olivia Dean viene haciendo desde hace ya unos años. Vamos a escuchar So Easy to Fall in Love, posición número 6.

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1: Seguimos con nuestro resumen de las canciones y posiciones que hemos escuchado a este momento. Si apenas venís llegando por acá, bienvenidos a Conexión Global. Yo soy Ana María y te acompaño un ratito. Recordá que siempre nos puedes escuchar a través de nuestra app Pura Vida Radios, en streaming directo por crc.cr y por supuesto en 95.9 FM. Y ahora sí, vamos con todas las canciones. Empezamos con la posición número 10 y el sleeper hit del momento, Just The Way You Are, de la banda italiana Milky. Seguimos también con la posición número 9 y Madonna con Like A Prayer. Catriel y Paco Amoroso junto a Sting sonaron en la posición número 8 y nos fuimos a Suecia para escuchar a Sarah Larsson y Lush Life en la posición número 7. Olivia Dean con una canción preciosa de amor, So Easy To Fall In Love, sonaron esta semana en la posición número 6 y acabamos de escuchar a Summer con Back To Friends en la posición número 5.
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1: En la posición número 4 vamos con música nacional, el hermoso dúo y colaboración de Kendall Peña aportando en Noticia de Ayer de Devi Nova. Lo justo y necesario. Vamos con noticia de ayer, Devi Nova, posición número 4. No.

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1: Aprovechamos y escuchamos de una en la posición número 3, una colaboración obvia y necesaria. Dos grandes del pop se unen para simplemente seguir diciendo estéticamente que viene. Madonna y Sabrina Carpenter con Bring Your Love, hoy posición número 3.
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1: Seguimos con la posición número 2 y parte del último disco de los geniales Foo Fighters, Your Favorite. Hoy vamos a escuchar Window, que en serio me recuerda sus mejores momentos por ahí del 2010. Your Favorite Toy es un gran disco. Vamos con la posición número 2, Foo Fighters y Window.

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1: Esta semana en la posición número uno escucharemos a Harry Styles con una de sus mejores canciones del disco. Obvio, te digo esto de manera personal, pero la difusión y cariño que esta canción está teniendo creo que de fijo la posicionan como una de las más queridas del álbum. Vamos con Dance No More, que si no has visto el video te recomiendo que saques el batito y lo disfrutes. Vamos con Harry Styles, posición número uno, Dance No More.

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7: Después de un gran conteo, empezamos con las recomendaciones para la semana. Empezamos con KJ Apa o Mr. Fantasy, un extravagante alter ego musical que mezcla estética setentera, humor bastante absurdo y sonido disco pop. KJ Apa, para darte contexto, es actor de la serie Riverdale, pero pues como que no se ha confirmado oficialmente ser el creador del personaje, aunque básicamente todo el mundo está convencido de que sí. El personaje aparece inicialmente en TikTok con una imagen exagerada, peluca, anteojos oscuros, dientes falsos y un marcado acento británico, y su propuesta musical, muy tuanis, influenciada por artistas como Jamiroquai y Daft Punk, rápidamente se vuelve viral y acumula millones de reproducciones. Ahora, la conversación alrededor de Mr. Fantasy crece aún más cuando el mae lanza el video Do Me Right, donde aparecen amigos y compañeros del mae, incluyendo gente del cast de Riverdale. Además, publicaciones en las que el actor asegura que Mr. Fantasy le estaba robando la identidad hicieron pensar a muchos que todo forma parte de una elaborada campaña creativa y de marketing diseñada para jugar con la idea de celebridad e identidad artística. Muy poco millennial esto. Entonces, vamos a escuchar a Mr. Fantasy, vamos con Do Me Right. Y quedándonos con las nuevas generaciones, terminando con Do Me Right, también vamos a escuchar a Ella Langley con Choosing Texas.

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1: Seguimos escuchando al cantautor de voz melancólica y letras que simplemente desarman. Vamos a escuchar a Noah Kahan, que lanza su último disco que se llama The Great Divide. Te digo que para escuchar este disco necesitamos estómago y estabilidad emocional, porque es una montaña rusa de escenas, experiencias y emociones que a modo de diario van como disolviendo entre canción y canción, momentos en los que todos nos podemos encontrar. A veces un poco más folky, un poco más pesado. Noah sabe muy bien cómo mantener el hilo conductor sin perderse entre satisfacer al mundo y donar su talento. Hoy vamos a escuchar el tercer sencillo, que se llama Dashboard, un gran ejemplo de todo esto que te acabo de contar. Muse con Be With You sonarán también cuando hayamos terminado de escuchar Dashboard.

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1: Seguimos escuchando a Shibuzy, cuyo nombre real es Colin Obina Shibuzy, un cantante, rapero y compositor estadounidense de origen nigeriano que nace en Virginia. Su propuesta musical se caracteriza porque fusiona géneros como el country, el hip hop y el americana, reflejando tanto su herencia cultural como su crecimiento artístico. Empieza su carrera en la década del 2010, lanza un par de proyectos, Lady Wrangle en el 2017, Cowboys Live Forever, Outlaws Never Die en el 2022, pero la empieza a pegar cuando es parte del soundtrack de Spider-Man, la del 2018, y también cuando participa en el disco Cowboy Carter en el 2024 de Beyoncé. Con el tiempo, pues se ha consolidado como una figura destacada por este estilo híbrido y su capacidad para mezclar influencias tradicionales y modernas dentro de la música popular contemporánea. Hoy vamos a escuchar su último lanzamiento, que se llama Born to Die, que musicalmente pues no se aleja mucho de su ya probada fórmula, y si le sirve, pues que lo siga haciendo. Una vez que terminamos con Born to Die, le damos chance a Steven Sánchez con Love, Love, Love.

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1: Seguimos con una canción literal de película. Runway, colaboración entre Lady Gaga y Doechii, es básicamente un reflejo de la estética de la cultura pop de la película The Devil Wears Prada, la segunda por supuesto, en una canción. Acá hay de todo: moda, drama, estilo, historia, cierre de brecha generacional y una gran producción que justifica la presencia, tal vez un poco innecesaria, de Lady Gaga en la película. Terminando con Runway, vamos a escuchar también a Violet Grove con 595.
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1: Vamos a escuchar una canción preciosa, parte del último disco de Mumford & Sons, que se llama Prize Fighter. Vamos a escuchar Here. Marcus Mumford creo que es uno de los grandes compositores de los últimos tiempos. Su manera de describir momentos normales y rutinas diarias se vuelve su mejor aliado en canciones como esta que vamos a escuchar. Here, además, tiene la colaboración de Chris Stapleton, una de las grandes figuras del country y del blues estadounidense que le dan ese peso que contrasta super tuanis con la nostalgia de la voz de Marcus. El solo de guitarra eléctrica, pequeñito, muy tuanis, poco común en el repertorio de la banda inglesa, creo que le da ese toque casi pop que vuelve la canción refrescante y perfecta para sonar hoy. Y contrastando super rico, cuando terminemos de escuchar Here, vamos a escuchar también a Sarah Larson, pero con Midnight Sun.

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1: Parte del último disco de Halsey que se llama The Great Impersonator, pero versión deluxe, esto es el disco normal, más las canciones que no entraron en el primer corte del álbum, vamos a escuchar Carry the Weight. Kira Hall, qué versátil que es esta artista. Personalmente creo que esta etapa pop rock potencia las mejores características de su voz y la verdad tiene canciones épicas. Terminando de escuchar Carry the Weight, vamos a escuchar también a The Strokes con Going Shopping.
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1: Seguimos escuchando a una de nuestras bandas favoritas, esta que lanza un Tiny Desk tan honesto, tan crudo, tan lleno de emoción, casi como si fuera el primer concierto y no 30 años de carrera. La verdad es que los Foo Fighters siguen haciendo las cosas muy bien. Vamos a escuchar Caught in the Echo, este sonido twanis, pesado, sucio, casi gronchero de la banda que nos encanta y la verdad saben hacer muy bien. Acá tenemos varios elementos interesantes y muy característicos de la banda. Un posible himno de estadio, riffs pesados y coherentes y diferentes partes en la misma canción con escenarios mucho más tranquis y mucha madurez. Caught in the Echo es parte del último disco Your Favorite Toy, un gran disco. Al terminar de escuchar a los Foo Fighters, escucharemos también a Charlie XCX con una canción súper rara e interesante que se llama Rock Music.

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4: Seguimos en Conexión Global y vamos a compartir nuestra canción de la semana en Next Level Chuzo de programa dirigido todos los fines de semana por Luis López. Hoy vamos a escuchar a Calvin Harris y la voz de Jazzy con Satisfy. Recuerda que Next Level se estrena todos los sábados a las 4 de la tarde y se repite los domingos a las 6. Ahora sí, vamos con Satisfy.

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1: Continúa la seguidilla de lanzamientos del hitmaker Alex Warren. Hoy vamos a escuchar A Fine Place to Die, que la verdad, por fin alguien le escondió el ukulele y nos da una canción mucho más compleja en arreglos, en armonía, en estética. Obvio, es drama, pero también es necesario. Vamos entonces con Fine Place to Die de Alex Warren y complementamos también con Dominic Fike con White Keys.

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1: Llegamos al final de Conexión Global. Muchísimas gracias por acompañarme este ratito. Vamos a cerrar con el señor del rock and roll, Paul McCartney, que todavía tiene mucho que dar. Home to Us me dio como calorcito en el corazón, como, ok, sigamos cantando, sigamos sacando música hasta que no podamos. Tiene un poco de Beatles, mucho de él, y una gran nostalgia y amor a la música que la verdad la hacen una gran canción. Que tengas un gran fin de semana y recordad que nos escuchamos todos los fines de semana, sábados a las 10 de la mañana y domingos a las 2 de la tarde. Cuídate mucho, chao.

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1: Hola a todo el mundo, bienvenidos y bienvenidas a esta edición especial histórica, diría yo, de Next Level en Talentland, México, Ciudad de México, el evento de tecnología, de talento, de innovación más grande de toda Latinoamérica, aterrizado aquí por primera vez en la capital, después de muchas ediciones en Guadalajara, más de 40.000 personas han pasado por aquí estos días, tenemos la final de DJ Promises y yo tengo unas vistas privilegiadas aquí en la sala de prensa.
2: Especial Next Level desde Talentland.
3: Desde Talentland. Talentland.
2: Diez.
4: ¿Cómo lo mueve?
1: ¿Cómo nos están tratando de verdad? Y qué público tan increíble, tan maravilloso, el más generoso del planeta. Lo decimos absolutamente todos. Está comenzando Next Level en el puesto 10. Rafa FL con Le Twins, que ayer partieron el escenario del Main Stage de Talentland.